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0: gusto enorme nuevamente estar con todos ustedes. Yo soy Jaime Velázquez junto con Jenny Ticón en la sala de sonidos. Un gustazo enorme nuevamente reencontrarnos con todos ustedes aquí en Enlazando Nuestros Cantos. Hoy con José Leo, Víctor Manuel, Fabián, Nicole Rivera. El saludo de Jocelyn Fernández. ¿Cómo estás, Jocelyn?
1: Hola, hola, Jaimito. Ya estamos en el programa. La bienvenida a todo nuestro público que está enlazado con su programa Enlazando Nuestros Cantos. Desde Trujillo se enlaza con todos ustedes su amiga Jocelyn Fernández.

0: Esta es una de las últimas canciones muy bien realizadas por esta gran artista nacional, Damaris
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0: ¿Cómo se encuentran? Nos acercamos ya a un fin de semana. Y este fin de semana va a ser bien larguito, ¿eh? Porque va a continuar. Lunes laborable, pero martes y miércoles feriado. Así que un fin de semana bien larguito. Hemos iniciado con Alan Walker y Gaitán Castro, ¿Cómo has hecho? Y este ¿Cómo has hecho? Nació con el grupo andino de Bolivia. Ya comenzaron a hacerle sus arreglos y todo ello, pero está gustando para la música. Damaris en Lucía con esta nueva canción de este año 2026. Quiero. Y seguimos, porque aquí está Edwin Castellano presentándoles estas lindas canciones para ustedes. ¡Adelante, Edwin!
2: Tenemos un medley muy importante en este disco Universo Tupac 30 años. El Picaflor, Sin ella son tantas noches. Tres canciones entrañables que escribí hace muchos años para mis hermanos Carcas. Hicimos una versión con Pacha, pero me quedé tentado a hacer una versión nueva con Tupac. Con la Sinfónica de Budapest, con arreglos de Arturo Cabrera, resultó un trabajo hermosísimo, de película, como diríamos. 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El Midley, el Picaflor, sin ella son tantas noches. Disfrútenlo.

0: 7:17 minutos.
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Y ahí estaba Illar y Flow con Me Contaron Que Te Casas. Lindas canciones para ustedes en esta edición. Emperatriz del Perú, Balseros del Titicaca, Tupa y con ese midley de Picaflor y otras canciones más que están para ustedes a disposición. Y aquí en el programa estrenamos una nueva canción con el grupo Chayador. Son también hijos de los Jarcas, ¿eh? Chayador, grupo Chayador, Ojitos Tristes. Para ustedes, desde aquí, desde Enlazando Nuestros Cantos.

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3: 7, los 106.9 minutos.
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1: Uy, ya no, ya, sí, aquí estaba Tupai junto con Elvis Crespo. Este quema quema. ¿Y qué tal? ¿Cómo le están pasando este fin de semana? Nuestra música nos alegra los corazones. Todo esto para ustedes, aquí en Enlazando Nuestros Cantos.
2: 7:45 minutos.

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1: 7:49 minutos.

Lindas canciones para ustedes en este fin de semana. Ahí estaba Sumi Inca, Bohemia y Acuchana, así titula esta canción, este carnavalito con Yarawi. Saludos a toda la gente, porque aquí les voy a enviar una linda canción con Nahuel Penisi, desde la Argentina. Por segunda vez, lo disfrutamos aquí en Enlazando Nuestros Cantos.

Esta es una linda canción que nos los envían así, así, fresquita para el programa. Y con eso nos vamos. Nos vamos, gracias por estar junto con nosotros. Yo soy Jaime Velázquez, junto con Jenny Ticona, con Fabián, con Víctor Manuel, con José Leo. Hoy junto con Nicole Rivera, yo soy Fernández. Todo el equipo, nos vamos. Volvemos el lunes. Gracias. Lo volvemos a repetir.

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3: Venga amigos, vamos al año 1986 con Peter Gabriel y ese es Red Hammer de su álbum Show, tema incluido en uno de los capítulos de la serie Miami Vice, que tantos temas ochenteros tenía. En 5 temporadas, no os podéis imaginar la de archivos que hay y la de temas que sonaron.

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1: Bueno, el sonido de los Pet Shop Boys, Neil Tennant y Chris Lowe, de su álbum Introspective del año 1988, nos regalan este Domino Dancing en su versión extendida. Seguimos aquí repasando esos grandes clásicos de los años 80 y tanto encantan aquí a la audiencia, a los oyentes. Estáis amigos en Hitbox, presentado por un servidor, por Chavito Baja.

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1: 8, 33 minutos.
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Los italianos de Italo Disco con Romano Baez y ese Dial My Number del año 1985. Otro de los grandes exitazos incluidos en los Max Mix y en muchísimos recopilatorios de la época. Romano Baez, Dial My Number. La mejor música aquí en Hitbox. Tu referencia musical del mundo mundial.

0: tenemos ahí en Buenos Aires. Ahí estáis en pleno verano ahora, amigos. Disfrutar de esa calorita, que ya os queda poco, ¿eh? Nos toca a nosotros. Un abrazo, querido amigo Héctor Cardozo, Buenos Aires, Argentina. Y ahora nos vamos al Reino Unido con todo un Sir. Sí, porque la reina Isabel lo nombró Sir. Con eso os digo todo. Con un título honorífico, os vamos a presentar al siguiente artista y al siguiente tema.
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0: Hablamos del mismísimo Rod Stewart y ese Love Touch de su LP Every Beat of My Heart, cada latido de su corazón, del año 1986. Un gran tema, además, incluido en una banda sonora.
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1: Bueno, vamos al año 2010 con dos grandes divas de la canción en los años 80 y que actualmente siguen estando en activo. Estamos hablando de Samantha Fox y Sabrina Salerno, que en el año 2010 hicieron este gran cover de este gran tema, Call Me. Y suena así de bien, Call Me.

vamos a Australia, el año 1981, con Rick Springfield y ese Jessie's Girl, en esta versión extended New Mix, que suena así de ochentero. Rick Springfield. Este era uno de aquellos melenas, al estilo Leif Garrett, que en aquella época pues rompían todos los esquemas.

Bueno, amigos, pues ya ha llegado ese momento. Ha sido un gran honor y un placer haber estado con todos ustedes durante estos 60 minutos desde la 107.2 de la FM, desde Radio Despí. Ya lo sabéis que cada semana estoy aquí con vosotros, ofreciendo estos grandes temas de los 80, de los 70, de los 90, de la década que haga falta. Gracias también a los oyentes que habéis estado en sintonía desde nuestras plataformas y desde nuestras redes sociales. Muchas gracias a todos ellos. Y nos vamos con este gran tema de Pamela Stanley, ese Coming Out of Hiding del año 83. Por eso decimos, pues adiós, ¿no? Nos cuesta mucho decirlo, pero es que hay que hacerlo.

0: 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La semana que viene más, amigos. Gracias. Y nos habla Chavito Baja. Os desea una semana estupenda.
1: Hasta 8:57 minutos.

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1: 9.

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0: Simplemente amigos y nada más. Con mucho cariño para la gente que está disfrutando en este bonito día.
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0: Mañana, 31 minutos.
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1: De un tramposo.
2: Una 40 minutos.

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0: 2. 7 minutos.
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0: 2:43.
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2: cuatro
1: se escucha mejor.
2: Y un minuto.
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1: Seis.
2: Diez minutos.

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1: Antes de continuar con nuestra selección musical, compartamos un dato que todo amante del bolero debería conocer. El bolero nació en la ciudad de Santiago de Cuba, alrededor del año 1983. Se considera que el primer bolero de la historia fue Tristezas, compuesto por el músico cubano José Pepe Sánchez. Con una guitarra y una letra cargada de sentimiento, comenzó un género que muy pronto cruzó fronteras para conquistar a toda América Latina. Desde entonces, el bolero se convirtió en el lenguaje universal del amor, del desamor, de la esperanza y de los recuerdos. Aquí en el Club del Bolero, seguimos manteniendo viva esa maravillosa tradición musical.

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Así sonó el bolero del día, la canción más solicitada de nuestra jornada. Continuamos con el Club del Bolero.

el paso de los años, el bolero salió de Cuba y encontró nuevos hogares musicales en países como México, Puerto Rico, Venezuela, Perú y muchos más. En México alcanzó una enorme popularidad gracias a compositores e intérpretes que le dieron un estilo propio, naciendo obras inmortales que hoy siguen emocionando a millones de personas. Por eso, cuando escuchamos un bolero, no solo disfrutamos una canción, escuchamos una parte importante de la historia musical de nuestro continente.

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Si hablamos del bolero, es imposible no recordar a los grandes tríos que hicieron historia. Con sus guitarras, requintos y armonías vocales, agrupaciones como Los Panchos, Los Tres Reyes, Los Tres Haces y muchos otros llevaron el bolero romántico a todos los rincones del mundo. Sus interpretaciones siguen siendo un referente de elegancia, calidad y romanticismo, demostrando que las grandes canciones nunca envejecen. Continuamos en el Club del Bolero.

0: 6, 55 minutos.
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2: Así llegamos al final de esta edición. Amable audiencia, nos hemos complacido en presentar el Club del Bolero. Gracias por haberme acompañado y por dejar que la música de siempre siga sonando en tus recuerdos y en tu corazón. Soy James Arce Espinosa y ha sido un placer compartir este momento contigo. Nos encontramos en el próximo programa para seguir viviendo, sintiendo y recordando juntos. Hasta entonces, que cada bolero siga acompañando tu vida.

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1: ¿Qué tal, chicos bellos? ¿Cómo están? Les saludo a su amiga Yesabela y aprovecho este momento para desearles unas felices fiestas patrias escuchando el rock peruano. Les presento mi tema Es Peligroso. Bendiciones totales.

Damos inicio al tercer bloque de programa con uno de los éxitos grabados por una voz femenina de la escena pop y rock de nuestro país durante el periodo comprendido entre los años 1980 y 1990, pero cuya trayectoria se prolongó por varias décadas, puesto que, aparte del álbum Estoy Lista, que incluía esta canción previamente lanzada en un disco de 45, esta cantante grabó el álbum El Tiempo Lo Dirá en el año 1992 y también el álbum Blue Cat hace poco menos de una década. Nos referimos a Yezabela. Ella se dio a conocer en el verano del 86 con temas como Verano Caliente y Música Música. Pero para el año, para ese mismo año, en todo caso, mediados, aparece su segundo disco y el que la catapulta definitivamente a la fama y la lleva a realizar giras a lo largo y ancho del territorio nacional. Nos referimos a Es Peligroso, con la producción y arreglos de Coco Tafur. Y con esta canción sigue este especial de colección. Durante el otoño de 1987 nace Autocontrol, producto de la unión del cantante Jorge Baglietto, quien había destacado en nuestro país como baladista, haciéndose merecedor de numerosos premios y reconocimientos en este género musical, y de Víctor Arturo Barrientos, un reconocido músico y productor, quien en ese momento estaba buscando formar una banda que integrara las dos Américas, la del norte, la anglosajona, y la del sur, la hispana. Fue así como se formó el grupo Autocontrol, puesto que lo completaban músicos estadounidenses, pero que tocaban temas con letras en castellano. En el año 87 graban su primer disco de 45 con los temas América Ven a Mí y Dímelo, como adelanto del álbum que finalmente vio la luz en octubre del 87 y del cual encontramos las canciones que vamos a presentar en este segmento. La primera de ellas fue número uno a nivel nacional, es considerada también un éxito masivo, bastante popular hasta el día de hoy, suena en las radios, y la otra también le sigue muy de cerca. Con ustedes, Por Tu Amor y Fantasy de Autocontrol. ¡Adelante, no se muevan!

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1: Especial de colección con lo mejor del pop y del rock hecho en el Perú en los años 60, 70, 80, 90 e incluso el nuevo siglo sigue su curso, y en esta ocasión vamos al encuentro de un cantante quien apareció en la escena en el año 1988, luego de residir por muchos años y por motivos de estudios en los Estados Unidos, y que de alguna manera u otra llamó mucho la atención por su manera no solamente de cantar, sino también de bailar, por sus pasos, por la manera como se desenvolvía en el escenario, y claro, también por sus composiciones, claro está. Nos referimos a Samir Guía, o simplemente Samir, quien en el año 1988, con la producción de Iván Raffo, quien también fue su arreglista y tecladista, viajó a Chile y en el estudio Acus, con músicos de dicho país, grabó su álbum homónimo, titulado de la misma manera que el disco. Ahí encontramos canciones como
2: 17 minutos,
1: con Brazos Abiertos, y el máximo éxito de esa producción, que fue Sigue Mi Ritmo. Para el año 91 deja CBS, que era su casa discográfica original, para pasar a las filas de Delta Discos y grabar una nueva producción que le trajo nuevos éxitos, como por ejemplo Ingeniera de Amor, Las Fiestas en el Auto y la canción que vamos a presentar en esta secuencia. Así que los dejamos con Samir y sus temas Sigue Mi Ritmo y Si Hubiéramos Hablado. Seguimos.

0: Llegamos al final de esta primera parte del programa con dos canciones de una misma banda, la cual viene siendo la tónica que nos caracteriza.
1: Siete,
0: en gran parte de
1: 25
0: este
1: minutos
0: que ya se está haciendo popular, difundido. Agradecemos mucho las llamadas, los mensajes que estamos recibiendo, pidiéndonos cada vez más y más canciones, y en la medida de lo posible los estaremos complaciendo con más éxitos de los años 60, 70, 80, 90 y de este presente siglo. Así que en esta ocasión vamos a difundir dos temas de No Sé Quién y Los No Sé Cuántos de sus dos primeros álbumes. Del primero nos corresponde tocar la canción Magdalena, que fue su primer éxito radial luego de un año intenso en el que la banda comenzó a tocar en discotecas, pubs, principalmente de Miraflores, San Isidro, Barranco, Surco y La Molina. Así comenzó a ganarse un público que luego comenzó a crecer a medida que se hicieron conocidos a través de la radio, la televisión y los medios escritos, con el álbum No Somos Nada, que también incluía canciones como Vanidad, entre otras. El siguiente álbum fue el que prácticamente los consagró por la temática de sus canciones, crítica, chonguera, alegre y sobre todo muy bailable, a tal punto que la banda hasta el día de hoy es considerada un clásico. Esta producción, la segunda, se llama Con el respeto que se merecen y nos trae éxitos como por ejemplo Los patos y las patas, el rap del chicle Choncholí y la que vamos a presentar a continuación. Los dejamos entonces con Las Torres de este segundo álbum y del primero, la canción Magdalena. Seguimos.

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0: Y si hablamos de grupos peruanos famosos de los años 80, ahí, uno de ellos, Facer, por supuesto. Y aquí recordamos al famoso, al gran amigo rockero Álamo Pérez Luna, que en 1983, con solo 20 años de edad, funda esta banda llamada Facer. Digamos, en su etapa de rockero, de cantante, de músico, porque más adelante destacó bastante también como periodista de investigación, con varios programas en televisión bastante importantes y muy difundidos a nivel nacional. Y esto hasta la fecha de su deceso en el año 2025, año que nos dejó Álamo Pérez Luna. Pero aquí lo recordamos con lo mejor del rock peruano, La Historia, y con su banda Facer, por supuesto que no podía faltar, y su canción Un Lugar para Rockear. Soy Javier Portillo Zamora, como siempre encantadísimo y con todos ustedes muy complacidos de disfrutar este programa, y porque tenemos más, mucho más que compartir con ustedes, le damos el pase a quien más sabe de rock peruano. Está con nosotros Diego Galloso. Adelante.
1: Siete. 37 minutos.
2: Vamos a presentar dos canciones incluidas en el álbum debut homónimo de la banda Dudó, formada en Barrios Altos en 1984, para ser más exactos, a fines de ese año, aunque la banda pasó por varios cambios de integrantes, incluyendo el fallecimiento del cantante Miguel Tapia y del guitarrista Rubén Rojas. La alineación más estable que tuvieron fue, aparte de ellos, Octavio Medina en la batería, Freddy Neira en los teclados y Magno Yactas en la guitarra rítmica. Fueron ellos quienes grabaron esta producción en el estudio Amigos del Mundo Delgado en el año 88, con temas que ya estaban tocando en vivo y cuyos demos ya tenían listos desde hace varios años, tomando en cuenta que durante los años 84, 85 y 86 hasta el 87 Dudó realizó varias giras a nivel nacional, hasta así que ya tenían el material listo y lo plasmaron en esta producción que salió a la venta a mediados del 88, pero que ya desde el verano sonaba con el tema Extraños. Vamos a escuchar esta canción, así como también otra que también fue muy difundida de ese disco y que de hecho ustedes van a recordar ni bien la escuchen. A continuación, damos paso a Dudó con sus temas Extraños e Hipocampo. Continuamos con más.

homónimo de esta banda, que salió a la venta en agosto de ese año y del cual el tema más difundido es hasta el día de hoy, Cuando la cama me da vueltas. El éxito creció en el año 91, dejaron CBS Discos del Perú, la disquera con la cual trabajaron la primera producción, y pasaron a las filas de Sono Sur para grabar un material que ya venían trabajando desde el año 1990. Es así cuando sale el álbum AAA, y de esta producción vamos a escuchar el tema Y es que sucede así. Los dejamos entonces con Arena Hash y Cuando la cama me da vueltas, Y es que sucede así. Continuamos.

0: con este especial denominado Lo Mejor del Rock Peruano, La Historia, en el cual continuamos repasando canciones que marcaron diferentes épocas, de diferentes tendencias del pop y del rock. Esta vez vamos a difundir dos canciones de dos bandas de diferentes épocas y de diferentes estilos. La primera de ellas se trata de Amén, un grupo muy influenciado por el blues rock, el rock and roll y el pop rock, por supuesto. En el año 1997 lanzan su primer álbum bajo el sello Discos Hispanos, del cual destacaban temas como Libre, Fumar el Amor, Echarle la Culpa al Rock and Roll,
1: siete,
0: y sobre todo
1: 53 minutos,
0: denominada Sé Que Tú No Estás Solo. Y la siguiente banda se formó mucho antes, en el año 1985, siendo la banda pionera del ska punk en América Latina. Nos referimos a Psicosis, quien hasta el día de hoy mantiene a Pedro Béjar como líder fundador, puesto que el grupo ha pasado por diferentes cambios, principalmente de integrantes, ha lanzado producciones de manera independiente, pero en el año 2002 el sello Sony Music lanza su producción Viviendo en Rabia, donde se destacaba el tema Cuidado, incluido en la banda sonora de la película Ciudad de M. Así que los dejamos entonces con Amén y su tema Sé Que Tú No Estás Solo, y Psicosis con Cuidado. Seguimos.
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0: Aquí tengo entre mis manos el álbum completo, el long play de Taxi, luego de su primer lanzamiento titulado Lo Mejor del Rock en Español, donde grabaron covers de Indochina, por ejemplo, también de U2, entre otros. Vino este segundo lanzamiento titulado Simplemente Taxi, donde ya encontramos canciones propias como Danza de Amor, Fantasmas, Tú Solo Sabes Herir, me recuerdan, esa también se tocó bastante. Y este éxito Vuelve, que sonó en todo el Perú, Vuelve, con la composición de Carlos Alvarado Maguiña, grabando con el sello El Virrey Industrias Musicales Peruanas en el año 1989. Vuelve con Taxi, no la olviden, búsquenla, guárdenla, grábenla, por supuesto, pertenece a lo mejor de la historia del rock peruano. Bienvenidos a la tercera hora de programa. Soy Javier Portillo Zamora, con todo el placer del mundo, presentando para ustedes lo mejor del rock peruano, la historia, y aún tenemos mucho más para nuestros oyentes del Perú y el mundo, por supuesto. Ahora y siempre, lo más importante para nosotros. Y para ello, aquí está ya en el programa minutos. La enciclopedia viva del rock peruano, Diego Galloso. ¡Adelante!
1: En esta oportunidad vamos a presentar dos canciones de una de las poquísimas bandas de su generación que sigue vigente y que ha tocado de manera ininterrumpida por más de 40 años y que por ende tiene una amplia y destacada discografía con un sinfín de éxitos. Nos referimos a Río, la banda que fundaron en Pueblo Libre en el año 1984, con ese nombre, los hermanos Cucho y Chachi Galarza en bajo y primera guitarra respectivamente, junto a Pocho Prieto en voz y guitarra rítmica, a quienes se unieron en su momento diferentes músicos. En el año 84 hacen su debut discográfico con Son Colegialas, pero es al año siguiente cuando lanzan el siguiente 45, titulado Televidente, que la banda se masifica y se hace ampliamente popular, y eso les permite realizar sus primeras giras por todo el país. En 1988 llega a las discotiendas su segundo álbum titulado ¿Dónde vamos a parar?, que al igual que el primero se grabó en el estudio de Elías Ponce y que también tenía una gran cantidad de éxitos, entre ellos la canción Contéstame. Los dejamos entonces con Río y sus éxitos Televidente y Contéstame. Continuamos.
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seguimos con este especial de colección que de hecho a usted le está trayendo muchos recuerdos de su etapa escolar, universitaria, laboral, de diferentes épocas que han vivido a lo largo de estas más de 5 décadas que tiene el rock y el pop como género en nuestro país. En esta ocasión vamos a presentar a una banda que, si bien es cierto, se formó en los 70, exactamente en la segunda mitad, con toda la influencia del rock progresivo de bandas como Yes, Genesis, Focus, Jethro Tull, entre otras, recién hizo su debut discográfico para el sello Pantel con un álbum denominado Avenida al Arco. Justamente el tema que más destacó es la canción homónima, cuyo videoclip se puede considerar como el primero de una banda de rock. Tuvo una amplia difusión y es por eso que es, hasta el día de hoy, la canción que más los identifica. Sin embargo, Frágil, a lo largo de la historia, ha continuado publicando discos, haciendo giras, componiendo canciones. Es una banda que, a pesar de los cambios, como muchas otras, nunca se ha detenido. De hecho, en el segundo álbum, publicado en el año 90, con canciones compuestas y escritas a principios de la década anterior, encontramos otros éxitos como Animales, Serranio, La del Brazo y la que vamos a difundir en breve. Así que los dejamos primero con Avenida al Arco y luego Como un Loco, de Frágil. ¡Adelante!

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1: que apareció con bastante éxito a fines de los 80 fue Fael Mitre. Anteriormente había cantado en la banda Mardi Gras y posteriormente participó en el Festival Internacional de Ancón. También compuso para diferentes solistas de aquel entonces, pero luego en el año 88 junto con Miguel Chino Figueroa, un experimentado productor arreglista, le dieron forma al que sería su primer álbum. De esa producción recordamos temas como ¿Qué tal situación? Y Moda, con un videoclip protagonizado por la entonces modelo y hoy conductora de televisión y disc jockey Olenka Zimmerman. Luego Fael Mitre lanza el álbum Toda la Verdad, con temas como el que le da nombre a la producción y una balada llamada Jennifer, en cuyo video aparecía Débora de Souza. Ella era modelo, luego fue Miss Perú, pero también fue campeona de atletismo. Así que los dejamos entonces con estos dos éxitos de Fael Mitre de sus dos primeros álbumes. Vamos con Moda y luego con Jennifer. Continuamos.

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0: muy originales, los vimos en vivo y la verdad son otra cosa. La Sarita desde el Agustino, Lima, Perú, uno de los grupos revelación de 1998. Y como les decía, La Sarita pues es un show bastante aparte, ¿no? Ellos fusionan el rock con la chicha, con el punk, con el huayno. Entre sus instrumentos hemos visto, ¿no? Por ejemplo, usan el violín, usan el arpa. En sus presentaciones siempre están los danzantes de tijeras, por ejemplo, ¿no? En fin, un show muy aparte, La Sarita y Más Poder, éxito de 1999 y de su álbum debut en ese año. Con esto, Javier Portillo Zamora les dice muchas gracias y abrimos así el último bloque del programa y agradecer también las comunicaciones. Nos están pidiendo realizar uno, dos o más programas, no lo sé, con la historia del pop rock en español. Uy, habría realmente tanto que contar y escuchar, ¿eh? Con bandas argentinas, chilenas, españolas y demás. ¿Por qué no? La verdad, me emociona la idea, señores, me emociona. Gracias por las comunicaciones. Por ahora, muy, muy reconocido. Queremos enviarle los saludos a todas las emisoras. Son más de 27 emisoras del Perú que reciben este programa cada semana. Y es emitido, por supuesto, entre sábado y domingo en diferentes horarios. A todos ustedes, un abrazo fraterno. Felices fiestas a todos. Y hemos presentado lo mejor del rock peruano, la historia. Aún tenemos más los siguientes minutos. Y para ello, los dejo con nuestro invitado especial, el señor de señores, Diego Galloso, a quien también le decimos muchas 8, gracias por estar con nosotros
1: 37 minutos
0: para este trabajo realmente maravilloso y de colección. Adelante, Diego.
2: Bien es cierto, la banda que vamos a presentar a continuación se formó en los 90. La mayoría de sus integrantes, o por lo menos los más representativos, los de mayor duración en la banda, vienen trabajando en la música desde los años 80, exactamente con la banda de rock progresivo Bareto. Pero esta vez quisieron incursionar en una onda más ska, rock and roll, latin, y les fue bastante bien, a tal punto que publicaron dos álbumes. Nos referimos a Por Dinero. En esta banda, donde el cantante y compositor principal es Ronnie Carvajal, vamos a extraer dos canciones. La primera de su producción independiente denominada Triste Realidad. Esta canción se llama Maneras. Luego viene una canción que, si bien es cierto, se incluye también en este álbum, fue reeditada para el siguiente, publicado exactamente en el año, vamos a hacer un poquito de memoria, 1999. Imagínense, dos años después, el sello Yemsa los contrata y lanzan el álbum Por las Huevas, que incluía una nueva versión del tema Lucho. Entonces damos paso a Por Dinero y sus canciones Maneras y Lucho. Sigamos entonces, que estamos recordando grandes y buenos momentos del rock peruano de todos los tiempos.

1990 hizo su debut discográfico Gianmarco Sinago, el hijo del cantante Joe Danova y la actriz y también cantante Regina Alcover. Él ya se había presentado en diferentes escenarios para cantar temas de trova, pero ya estaba preparando un material como solista que finalmente vio la luz bajo la producción de Pepe Ortega. De este álbum destacaron canciones como Mírame y la que vamos a difundir hoy día, denominada Domitila, que en realidad es una adaptación con la cual Gianmarco se dio a conocer en el mercado nacional. En el año 92 le tocó grabar, siempre con Pepe Ortega como productor y esta vez en Santiago de Chile, su álbum titulado Personal. De ahí se extraen éxitos como Te extrañaré y el tema que nos corresponde tocar hoy día, llamado Dame un beso. Así que damos paso a Domitila y Dame un beso con Gianmarco. ¡Adelante!

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1: Cerramos este segundo especial denominado Lo Mejor del Rock Peruano, La Historia, con uno de los solistas más exitosos de la escena pop rock nacional de todos los tiempos. Nos referimos a Pedro Suárez Vértiz, a quien ya hemos escuchado con Arena Hash, pero en esta oportunidad lo vamos a escuchar como solista. Él siempre ha trabajado de la mano de Manuel Garrido Lecca. En esta ocasión, sus trabajos han sido editados en el exterior, a tal punto que ha realizado giras por América Latina, por Europa, contribuyendo de alguna manera u otra a que los demás grupos y solistas que vinieron luego en nuestro país también tuvieran eco fuera de nuestras fronteras. De hecho, la canción Un Vino y Una Cerveza está incluida en el álbum de Generación Actual, que se editó en varios mercados, y la siguiente que vamos a presentar, titulada Cuéntame, está incluida en el álbum debut llamado No Existen Técnicas para Olvidar. Esta producción fue la que dio a conocer a Pedro como solista, tuvo varios éxitos, los van a recordar de inmediato, pero es de esta manera como damos fin a esta edición de colección. Cerramos entonces con Un Vino, Una Cerveza y Cuéntame de Pedro Suárez Vértiz. Se despide de ustedes Diego Galloso, quien les manda muchos besos, muchos abrazos y millones de bendiciones. Se me cuidan mucho, chau.

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0: 9, 57 minutos.
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1: Llorarás.
2: Recordándome. 10, 5 minutos.

Hola, hola, un gusto enorme estar con todos ustedes aquí en Radio Escarabajo. Este es el gran inicio de Ritmo y Sabor Latino. Hemos empezado con Armonía 10, Lágrimas por Lágrimas. Y hoy continuamos porque la música está hecha directamente para ti, para

0: Iván y su orquesta iniciando esta edición hoy domingo con toda la gente linda de Cocachacra. El Valle de Tambo. Saludos amigos desde aquí, desde Radio Escarabajo. En los 106.9 en tu FM. Conquistando con nuestra música a todos nuestros oyentes que están junto con nosotros. Momento para estar disfrutando de el sonido incomparable de Tony Zúcar, Mimi Zúcar, los Zúcar con azúcar.
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0: 10. 21 minutos.
1: ¡Azúcar!
2: Ya no, ya. Full azúcar, ¿eh? Azúcar para todo el mundo. En esta mañana, para calentar, para estar alegre, para estar contentos. Siempre dulces, agradables para todos. Continuamos porque aquí está la buena música en Ritmo y Sabor Latino.
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0: Y desde la Argentina, ahí está María Becerra cantando junto con Corazón Serrano este mix de Poco Yo para ustedes, que siempre se merecen lo mejor. Y en esta edición, recalcar y también felicitar a todos los músicos que con esa constancia, los ensayos, todo eso, ese tiempo dedicado a sacar estos grandes espectáculos que ustedes seguramente muchos por ahí han presenciado, pues todo eso se hace realmente en las prácticas. Y esas prácticas no se improvisan, sino se hacen. Horas de trabajo para lograr todo esto, mostrar a ese maravilloso público que siempre se merece lo mejor. No solamente Corazón Serrano.
1: 10, todas las 29 minutos.
0: El músico está dispuesto a hacer un bonito espectáculo, pero con los ensayos previos para que todo salga de lo mejor. Como esto que viene con.

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1: 10:33 minutos.

¿Y qué tal? ¿Qué tal la están pasando ahí en familia? Saludos a toda la gente que está junto con nosotros aquí en Radio Escarabajo. Ahí estaban los Mirlos y la Bomba Estéreo. Eres mentirosa. Para ti, con todo cariño, estas lindas canciones. Hoy domingo, pasándola de lo mejor, a lo lindo, a lo hermoso, a lo super bailable, porque aquí está Tony Zúcar. Y esto, nuevecito para ti. Lo bueno, bien.

0: 10. 41 minutos.
1: Y eso, lo bueno viene ya con Tony Zúcar, Mimi Zúcar, se unieron, ¿ah? Hijo y mamá se unieron para hacer esta

A veces no nos damos con quién estamos al lado. Lo bueno que se dio cuenta, Tony, y hoy por hoy está con una triunfadora como es su mamá. Y él, de igual forma. Continuamos salseando, bailando, gozando este domingo aquí en Ritmo y Sabor Latino.

ensayaditos, como se dice. Y así las cosas salen bien, ¿no? Sí, ¿no? Saludos a toda la gentita linda que está en sintonía en diferentes partes. Allá en Cocachacra,

Esta es la hora exacta en Radio Escarabajo, 11 de la mañana, 6 minutos. Hola, ¿qué tal amigos? ¿Cómo están? Muy buenos días a todos y cada uno de ustedes que están en la sintonía. Somos Radio Escarabajo. Estamos en la frecuencia 106.9 FM. Quien te saluda en esta bonita mañana, Jenny Ticona. Me quedo contigo hasta las 3 de la tarde con buena música. El día de hoy estamos 26 de este mes de julio, domingo 26 de este mes de julio. Fin de semana. Estamos ya nuevamente con ustedes, como siempre, todos los domingos estamos a partir de las 11 de la mañana hasta las 3 de la tarde, acompañándote con buena música, buena programación desde Radio Escarabajo. Un cordial saludo para usted, señora linda y hermosa que está en la sintonía, para usted joven, para usted señorita, para usted amigo del volante que está en la sintonía. Nosotros somos Radio Escarabajo y a esta hora estamos ya presentando... Siempre en domingo. Iniciamos con la participación de Carla, recordando esta gran cantante argentina, recordando los años 90, con este hermoso tema, Llorarás. Y así de esta manera estamos domingo a domingo a partir de las 11 de la mañana, brindándote la buena música aquí en Siempre en Domingo.

0: siempre en domingo.
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0: Qué bonito tema, la cumbia del garrote. Muy contentos de estar domingo a domingo junto con todos ustedes que están en la sintonía de Radio Escarabajo. Nosotros también, por supuesto, muy felices de estar reencontrándonos domingo a domingo. A esta hora, a partir de las 11 de la mañana hasta las 12 del mediodía, estamos presentando siempre en domingo. Y a las 12 del mediodía ya estaremos presentando Taquillacta, el canto del pueblo, con la buena música de Latinoamérica.
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0: Y a la 1 de la tarde, Recuerdos del Ayer. Y a las 2 de la tarde, Las Divas del Recuerdo. ¿Cómo están nuestros amigos de Mollendo, Matarani, Boca Chacra, Valle de Tambo, Hilo?
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0: Saludos para nuestros amigos de Mejía.
1: Váyase tranquilo, que esto va.
0: Gracias por la sintonía. Nos pueden sintonizar también, por supuesto, por vía internet, ¿ah? ¿Eh? Radioescarabajo.com.pe, donde lo clásico se escucha mejor. Qué bonitos temas, recordando los años.
2: 11, 80, 90. 17 minutos.
0: Por supuesto, este tema también, recordando a Ada Chura.

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1: Esta es la hora exacta en Radio Escarabajo, 11:23. Ahí estuvimos con la participación de qué personajes. Por Dios que no.
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1: Ya saben que a partir de las 12:00 p.m. ya estaremos presentando Taquillacta, el canto del pueblo, con la buena música de Latinoamérica. De 12 a 1 p.m. Un cordial saludo para la ciudad de Cusco. Sabemos que hay una gran cantidad de amigos oyentes que están en Cusco disfrutando de la emisora de Radio Escarabajo, la buena música. De igual manera también queremos enviar un gran saludo para la ciudad de Moquegua. Gracias, ¿eh? Muchas gracias por estar siempre con nosotros y poder acompañarnos domingo a domingo y poder disfrutar de estas bonitas canciones. Estamos en la frecuencia 106.9 FM. Somos Radio Escarabajo, donde lo clásico se escucha mejor. A esta hora escuchamos a Vicentico, nos canta este bonito tema: Los caminos de la vida.
0: Once, 25 minutos.

estuvimos con la participación de Pedro Fernández. Nos cantaba este bonito tema, Yo no fui. Que fue un gran exitazo por allá por los años 2000, ¿ah? Qué rápido avanza el tiempo, qué rápido pasan los años, los meses, las horas, los segundos. Recordando el año 2000, con este bonito tema, fue un gran exitazo de este gran cantante, Pedro Fernández. Bien, ya estamos ya a más de la mitad de este año 2026, ¿verdad? Los años se pasan volando, a aprovechar a lo máximo. Aprovechar los días, los meses, las horas. Son ya exactamente 11 de la mañana con 34 minutos. Estamos presentando siempre en domingo aquí en los 106.9 FM Radio Escarabajo. Te lo juro que yo no fui. ¿Qué les parece si a esta hora escuchamos a Grupo Cañaveral? Canta este bonito tema, El beso que me

Esta es la hora en Radio Escarabajo, 11:41. Ahí estaba la voz de Shesira, de los hermanos Castro. Triste me voy. Estamos presentando siempre en domingo aquí en los 106.9 FM Radio Escarabajo. Estamos con la buena música variada hasta las 12 del mediodía, a las 12, ¿eh? Ya estamos ya con buena música de Latinoamérica, de 12 a 1 de la tarde.

Estuvimos ahí con la participación de Luis Miguel, cantante mexicano, con este bonito tema, La Chica del Bikini Azul. Bien, son ya 10 minutos que nos separan de las 12 del mediodía. A las 12 ya estaremos presentando la buena música de Latinoamérica, que ya está el canto del pueblo. Y a la 1 de la tarde, recuerdos del ayer, y a las 2 de la tarde, las divas del recuerdo. Un cordial saludo para nuestros amigos de Matarani. Ahí está la señora Gloria, una de nuestras fieles oyentes, que siempre está junto con nosotros disfrutando de las buenas programaciones, la buena música. De igual manera, también queremos enviar a nuestros amigos de Moyendo, a nuestros amigos del Volante. Están a full volumen con esta bonita música. Estamos en la frecuencia 106.9 FM.

Y hasta aquí llegamos con el programa Siempre en Domingo. Estamos ya despidiendo el programa hasta el próximo domingo, como siempre, a partir de las 11 de la mañana hasta las 12 del mediodía. Invitándote a que sigas en la sintonía, ya venimos con el programa Taquillacta, el canto del pueblo con la buena música de Latinoamérica.

Llegamos al final de Siempre en Domingo. Gracias por acompañarnos en Radio Escarabajo. Conducción, Jenny Ticona. Nos encontramos el próximo domingo con más música y alegría. Que tengan una excelente semana.

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Esta es la hora exacta, 12 del mediodía, 7 minutos. Muy buen mediodía a nuestros amigos que a esta hora estén sintonizándonos. Nosotros somos Radio Escarabajo y estamos en la frecuencia 106.9 FM. Iniciamos nuestro programa Taquillacta, el canto del pueblo, con Amanda Portales, con este hermoso tema, Mi Chiquita Linda. Y así de esta manera ya estamos iniciando el programa Taquillacta, aquí en Radio Escarabajo, como siempre todos los domingos a esta hora, desde las 12 del mediodía a 1 de la tarde, 60 minutos con la buena música de Latinoamérica.

0: Estuvimos escuchando a Víctor Manuel del Perú, nos cantaba estos dos hermosos temas, Qué linda flor y Otuzco querido. Son ya exactamente 12 del mediodía con 17 minutos. Estamos presentando Taquillacta, el canto del pueblo. Estamos con la buena música de Latinoamérica. Aquí en los 106.9 FM Radio Escarabajo.
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0: Estamos presentando Taki Yacta, el canto del pueblo con la música de Latinoamérica. Aquí en los 106.9 FM,
1: 12, Radio Escarabajo. 29 minutos.
0: El día de hoy estamos domingo 26 de este mes de julio, que rápido avanza el tiempo. Qué rápido pasan los meses. Nosotros muy contentos de estar domingo a domingo con buena música. Desde las 11 de la mañana hasta las 3 de la tarde estoy acompañándote todos los domingos. A esta hora estamos presentando Taki Yacta, el canto del pueblo. Estuvimos escuchando este bonito tema, Luchando por tu amor. Queremos enviar un gran saludo para nuestro gran amigo Jaimito Velázquez. Él está de 7 a 8 de la noche con el programa Enlazando Nuestros Cantos. Del mediodía, 29 minutos. A esta hora escuchamos a Jennifer Cermeño. Nos canta este mix de Guaylila.

Estamos con la buena música de Latinoamérica. Aquí en Radio Escarabajo. A esta hora escuchamos una bonita tunantada. 12 del mediodía, 37 minutos.

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1: Bien, a esta hora estuvimos con la participación del grupo Yara. Acaba este bonito tema. ¿Por qué eres así? 12:44 PM. Estamos presentando Taquillacta, el canto del pueblo. Domingo a domingo. En los 106.9 FM, Taquillacta. De 12:00 PM a 1:00 PM. El día de hoy, domingo 26 de este mes 12, de julio,
2: 45 minutos.
1: Para nuestros amigos que estén de onomástico, el día de hoy están cumpliendo pues un añito más de vida. Para todos ellos, muchas felicidades, muchos éxitos, que vengan muchísimos años más de vida, que venga mucha buena salud. Un gran abrazo para todos nuestros amigos que el día de hoy estén cumpliendo un añito más de vida. Saludos para nuestros amigos de Mollendo, Matarani, Mejía, a nuestros amigos por Cocachacra, Valle de Tambo. Estamos presentando a esta hora Taquillacta, el canto del pueblo.

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hasta aquí llegamos con el programa Taquillacta, el canto del pueblo. Estamos ya despidiendo el programa hasta el próximo domingo, como siempre, a partir de las 12 del mediodía a 1 de la tarde. Despedimos Taquillacta, el canto del pueblo, con este bonito tema. Largos de la guerra. Nos vamos bailando. Una linda morenada.

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0: buenas tardes a nuestros amigos oyentes que están en la sintonía. Nosotros somos Radio Escarabajo. A esta hora ya estamos presentando Recuerdos del Ayer.
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0: Y un cordial saludo para nuestros amigos que están en la sintonía. A esta hora ya estamos presentando Recuerdos del Ayer con todos estos bonitos temas del recuerdo. Estas hermosas baladas que no pasan de moda. Recordando los años 70, los años 80, los años 90 aquí en Radio Escarabajo. Nosotros estamos en la frecuencia 106.9 FM. Iniciamos recordando esta gran voz, la voz de Leodan, recordando a este gran cantante argentino que nos ha dejado sus grandes éxitos, sus buenas canciones que no pasan de moda, sus grandes exitazos, con este bonito tema Solitario. ¿Sabías que Leodan pues ha fallecido un primero de enero del año 2025? A los 82 años, Y nosotros pues así de esta manera recordamos a este gran cantante argentino, Leodan, con este bonito tema, El Solitario. El día de hoy estamos domingo 26 de este mes de julio. Estamos a esta hora presentando Recuerdos del Ayer.
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0: exactamente 1:10 p.m. Estuvimos escuchando este bonito tema.
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0: En la voz de Alfredo Saldarriaga Herrera, más conocido como Michelle.
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0: Recordando pues los años 70, los años 80 con este gran cantante peruano. El actor de la canción, ¿no?
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0: Qué bonito es recordar, como se dice, recordar es volver a vivir.
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0: Quiéreme, quiéreme, nos decía Michelle. Estamos presentando Recuerdos del Ayer.

0: Y así estamos recordando aquellos años 70, los años 90, los años 80, aquí en Radio Escarabajo. Tres cosas hay en la vida: salud, dinero y amor. Y el que tenga esas tres cosas, que le dé gracias a Dios. Qué bonito tema, ¿eh? Son ya exactamente 1:19. Estamos presentando Recuerdos del Ayer aquí en Radio Escarabajo. Estamos en la frecuencia 106.9 FM. Nos pueden escuchar por vía internet, radioescarabajo.com.pe, donde lo clásico se escucha mejor. Un cordial saludo para nuestros amigos de Mollendo. Gracias, ¿eh? Gracias por estar siempre con nosotros. Nosotros estamos las 24 horas del día con buena música, buenas programaciones. Saludos para nuestros amigos de Matarani.
1: Eso es verdad.
0: Para Cocachacra, Valle de Tambo, Mejía, Hilo. Saludos para la ciudad de Cusco. Nos escuchan por vía internet, ¿eh? Saludos para la ciudad de Cusco, Juliaca, Puno, Tacna, Moquegua, Lima, Trujillo. Y a todos nuestros amigos que están en estos momentos en la sintonía. Somos Radio Escarabajo. Ahora escuchamos a Joan Sebastián y Lisa López.
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Siendo ya exactamente 1:29 p.m. Estuvimos escuchando este gran tema del año 1999 en la voz de Cristian Castro, Ángel. Cristian Castro, pues, es un famoso cantante y actor mexicano, ¿eh? Reconocido por su potente voz de tenor y sus exitosas baladas románticas. ¿Sabías que Cristian Castro nació en la Ciudad de México un 8 de diciembre del año 1974? Claro, él nació en el año 1974 y es hijo de la ícona actriz Verónica Castro. Y ahí estuvo interpretando uno de sus grandes éxitos, Ángel, recordando los años 90.

0: A esta hora estamos presentando Recuerdos del Ayer aquí en Radio Escarabajo. Estamos en los 106.9 FM. Estamos presentando todas estas hermosas baladas en recuerdo.
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0: 45 minutos.
1: Recordando a esta gran cantante que nos dejó, pues un 6 de abril del año 2009. Maritrini falleció a los 61 años. Maritrini, cantante española. Su nombre, María Trinidad Pérez de Mirabete. Más conocida con su nombre artístico Maritrini. Fue una cantautora española de marcada personalidad, ¿eh?
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1: 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Recordando uno de sus grandes éxitos.
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1: 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Son ya exactamente una de la tarde con 45 minutos. Estamos presentando Recuerdos del Ayer. Y a las 2 de la tarde ya estaremos presentando Las Divas del Recuerdo.

0: Son ya exactamente 1:51 p.m. Estuvimos ahí con este bonito tema. Tesoro mío. Bueno, esta canción Tesoro mío, pues es una balada que se hizo muy popular entre el año 1989 y 1990. Esta canción Tesoro mío, pues fue interpretada por Kiara y Guillermo Dávila, cantante venezolano. La canción se dio a conocer gracias a que fue el tema principal de la telenovela La Revancha, por allá por los años 1989. Estás en la sintonía de Radio Escarabajo y estamos presentando Recuerdos del Ayer. A esta hora no podría faltar la voz de Julio.
1: 53 minutos.
0: Nos canta Pobre Diablo.

Y hasta aquí llegamos con el programa Recuerdos del Ayer. Siendo ya exactamente 1:55 PM, estamos poniendo punto final al programa Recuerdos del Ayer. Estamos ya despidiendo el programa hasta el próximo domingo, como siempre, a partir de la 1:00 PM hasta las 2:00 PM. Sigue en la sintonía, ya venimos con las divas del recuerdo hasta las 3:00 PM. Somos Radio Escarabajo, estamos en la frecuencia 106.9 FM. Despedimos Recuerdos del Ayer con Juan Gabriel.

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1: 2, 5 minutos.

0: Este es 2 de la tarde.
1: 9 minutos.
0: 8 minutos. Muy buenas tardes a nuestros amigos que están en la sintonía. Somos Radio Escarabajo y estamos en la frecuencia 106.9. A esta hora ya estamos iniciando nuestro programa Las Divas del Recuerdo. En estos momentos la voz femenina se hace presente aquí en Radio Escarabajo. Y iniciamos con este gran trío. El grupo Pandora. Y en esta canción No Puedo Dejar de Pensar en Ti es un tema romántico famoso que habla del amor intenso y la nostalgia por esa persona especial. Bueno, el significado de este bonito tema, No Puedo Dejar de Pensar en Ti, expresa el sentimiento profundo de extrañar a alguien y tener su recuerdo presente pues todo el tiempo. Un bonito tema del grupo Pandora. El trío vocal mexicano formado por Isabel, Maite y Fernanda. Y así de esta manera ya estamos iniciando nuestro programa Las Divas del Recuerdo.
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0: Ya exactamente 2 de la tarde con 10 minutos. Hasta las 3 de la tarde estamos con todos estos bonitos temas, estas grandes estrellas, estas grandes voces que no pasan de moda. La voz femenina se hace presente aquí en Radio Escarabajo. Otra gran cantante, Lucía Méndez.

0: 17 minutos.
1: Hombres al borde de un ataque de celos, un bonito tema, cantada por Yuri. 2:16 p.m. Estamos presentando las divas del recuerdo.

Esta es la hora, 2:25. Ahí estaba la voz de María Guadalupe Araujo, conocida artísticamente como Ana Gabriel, con este bonito tema, No Sabes. Recordando los años 1996. Un gran exitazo este tema, No Sabes. A esta hora estamos presentando las divas del recuerdo aquí en Radio Escarabajo. No olviden que nosotros estamos en la frecuencia 106.9 FM.

Esta es la hora exacta en Radio Escarabajo. 2:33 p.m. Qué bonito tema que acabamos de escuchar en la voz de Daniela Romo. Jóvenes.

0: esta hora estamos presentando Las Divas de Recuerdo aquí en Radio Escarabajo. ¿Cómo están nuestros amigos de Matarán? Nuestros amigos de Mollendo. Gracias, ¿eh? Gracias por sintonizarnos. No nos olvidamos de nuestros amigos de Boca Chacra, Valle de Tambo, que en estos momentos están en la sintonía de Radio Escarabajo. Gracias por estar las 24 horas del día. Nosotros estamos muy gustosamente trayendo la buena música, las buenas programaciones.
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0: Siempre nosotros pues pensando en ustedes. Estamos todos los domingos a partir de desde las 11 de la mañana hasta las 3 de la tarde. Estoy junto contigo. A las 11 estamos presentando siempre en domingo. A las 12 del mediodía, Taquillacta, la buena música de Latinoamérica. A la 1 de la tarde, Recuerdos del Ayer. Y a las 2 de la tarde, Las Divas del Recuerdo.

0: esta hora escuchamos a Rocío Dúrcal, por supuesto, en compañía de...
1: Hasta parece que estoy en Parácuaro.
0: En compañía de Juan Gabriel.

también ahí estuvimos con el grupo Pandora. Ahí estaba la voz de Isabel, Maite y Fernanda. Estuvimos escuchando este bonito tema con el grupo Pandora. Nadie baila como tú y el Noa Noa. 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Presentando las divas de recuerdo aquí en los 106.9 FM Radio Escarabajo. ¿Qué les parece si a esta hora escuchamos a Lucero y nos canta este bonito tema? Cuando llegue el amor.

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0: Estuvimos escuchando la voz de Paloma San Basilio. Pues cantar este bonito tema juntos.
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0: Y hasta aquí llegamos con el programa Las Divas del Recuerdo.
2: Siempre.
0: Y también nos estamos despidiendo ya hasta el próximo domingo, como siempre, a partir de las 11 de la mañana. Esperemos que todas estas canciones hayan sido de su completo agrado. Nosotros muy gustosamente estamos aquí para brindarte la buena música desde los 106.9 FM. Estas canciones para todos ustedes que están día y noche junto con nosotros. Un cordial saludo para nuestros fieles oyentes que están las 24 horas del día. Gracias, Siempre invitándote a que sigas en la sintonía de Radio Escarabajo. Yo ya me estoy despidiendo hasta el próximo domingo. Como siempre estaré a partir de las 11 de la mañana. Estaremos presentando siempre el domingo a las 12 del mediodía la música de Latinoamérica, Taquillacta. A la 1 de la tarde, recuerdos del ayer, con hermosas baladas de recuerdo que no pasan de moda. Y a las 2 de la tarde, las divas del recuerdo. Nos despedimos hasta el próximo domingo. Que tengan una bonita tarde, que tengan una bonita semana. Quien tuvo el agrado y el gustazo de acompañarte el día de hoy, domingo 26 de este mes de julio, Jenny Ticón, se despide hasta el próximo domingo. Nos despedimos con este bonito tema en la voz de Janet.

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2: 3 y 1 minuto.

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2: 4:01.
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1: Hola mis amigos, ¿qué tal? ¿Cómo les va? Sean ustedes bienvenidos a un nuevo programa de Señor 80 Retro. Mi nombre es Marcelo Lefe, me dicen Señor 80, así me pueden encontrar en redes sociales, ¿eh? Me pueden encontrar en Instagram, me pueden encontrar en Facebook, Señor 80 Retro. Por ahí también nos podemos comunicar. ¿Y cómo más nos podemos comunicar? Simple, a través de un WhatsApp en donde me envían grabado el mensaje que quieran. Se graban y me lo envían. 3, 4, 2, 4, 227, 285. En más de 180 localidades estamos al aire con este programa. Señor 80 Retroviral, más de 180 localidades de todo el país y de países con habla hispana, ¿no? Con personas que hablan y que entienden el español. Un saludo para todos. No voy a nombrar a nadie porque después me olvido y me dicen no me saludaste y demás. Bueno, hasta aquí entonces la presentación de este programa Señor 80 Retro. Te repito el número de WhatsApp: 549-342-4-227-285. 342-427-285. Estamos en Santa Fe, capital de la provincia de Santa Fe, para todo el país y para países vecinos y lejanos, no tan vecinos. Señoras, señores, arrancamos este programa de Señor 80 Retro con la mejor

0: Hola, buenas tardes. ¿Cómo estamos? Yo simplemente me comunico por este medio para decirles que una vez más es mentira lo que dijo el presidente, que dijo ayer que iba a congelar la nafta. No ha congelado nada. Acabo de echar nafta y venden nafta líquida nomás. Le pedí de la nafta congelada y no, le dije deme 2 cubeteras de nafta. Y el vago de la playa me miró así como extrañado y no, como no entendiendo. Así que una vez más las promesas que hace el presidente no tienen nada que ver con la seriedad. No se coman el verso, la nafta sigue siendo líquida, no está congelada.
1: Hola Marcelo, un cariño enorme para toda la gente de Señor 80 en todo el país. Desde Cadena Regional 105.9 Alcorta, Estela Beatriz Ledesma a cargo de la dirección de la emisora.
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3: Este hombre que publicó un anuncio en internet que ponía busco esposa. 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
5: 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Hacemos 17 minutos. 80.

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1: 4. California, 21 minutos.
0: 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Muchísimas gracias a todos los amigos, dueños de emisoras, responsables, directivos de las distintas emisoras que retransmiten este programa o que emiten este programa, Señor 80 Retroviral, el programa retroviral número uno del país, que nos envían sus saludos.
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3: Hola, amigo, ¿qué tema querés escuchar?
4: Con Poxy Paul me hizo un buen soufflé.
3: ¿Cómo se llama?
4: Con Poxy Paul me hizo un buen soufflé.
3: Ahí va la música.

Con lo primero que arrancábamos este programa era la música de Animotion con el tema Obsesión. Después pasó recién nada más Alicia 85 con Baby Chalk. Y este es el tema de Bad Boy Blue con Your Woman, otro de los temas que suena aquí en Señor 80 Retro. Subí el volumen.

0: Hola, buen día, ¿cómo están? Te saludo a Cristian y Cristina de General Roca, Río Negro. Somos cincuentones y nos gusta muchísimo la música de los 80, así que los estamos escuchando a través de la 95.1 Radio Station. Les saludo para parte de la familia que tenemos en San Francisco, la familia Raspo, desde acá de General Roca, Río Negro. Gracias.
1: Hola Marcelo, soy Patricia de Radio Mix de Capitán Bermúdez. Estamos muy contentos por el regreso de este señor 80. Realmente nos sentimos felices de volver a escucharte. Un saludo grande y obviamente que sigan los éxitos.

0: con Dr. Jones. Muchísimas gracias a todos los que se están comunicando conmigo. Estás escuchando, estás sintonizando Señor 80 Retroviral, el programa Retroviral número uno del país, desde Santa Fe Capital, para todo el país, para toda la República Argentina y además para países vecinos. Muchísimas gracias a todos, a la gente de Honduras, de Ecuador, de El Salvador, de Chile, de Perú, Uruguay, Bolivia, Paraguay. Muchísimas, muchísimas gracias a los pequeños sectores donde hay ubicadas personas hispanoparlantes ahí en Estados Unidos. Muchísimas gracias a todos los amigos de la costa este que también están retransmitiendo este programa Señor 80 Retro.
1: Un saludo desde aquí, desde Icaño, al este de la provincia de Catamarca. Mi nombre es César Baitalá, desde la 95.5 FM Litium, para Señor 80.
2: Hola Marcelo, como siempre es un gusto saludarte, mi amigo, y desearte lo mejor, como siempre. Muchísimas gracias por este aporte, este hermoso gran aporte que haces a muchas radios del país, por supuesto. Desde Comodoro Rivadavia, en la provincia del Chubut, te saluda Rolando Vidal, desde FM Mágica 94.1. Un abrazo a todos los colegas, un saludo muy cordial a todos y en especial para vos, Marcelo Lefe, por todo este hermoso y gran aporte que haces, insisto, en cada una de las emisoras de nuestro querido país. Un abrazo grande. Chau, chau.
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4: 4:33 minutos.

Señor 80 Retro. WhatsApp al 3424-227-285. Decilo más despacio, Marcelo. ¿Cómo no? ¿Cómo no? ¿Cómo no? 3424-227-285. Ahí lo tenés. Así lo pedías, así lo querés y así lo tenés.

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0: temas que en muy poco tiempo más.
1: 4:41 minutos.
0: Señoras y señores, aquí arrancamos con el mejor de todos, con el número uno, con Michael Jackson. Y ahora, ¿quién llega? Llegan ellos, llegan los Culture Club con su tema The War Song. Otro de los temas que ustedes pueden solicitar a nuestro número, a nuestro.

0: 4:45.
1: Muy buenas noches, soy Diego de Radio 94.9 Evolución desde la ciudad de Moreno, Buenos Aires. Quería saludar a todas las radios amigas que retransmiten Señor 80 y que sigan los éxitos.
2: Hola Radio Señor 80, soy Mario Tibaldo de la localidad de Santo Domingo, Santa Fe. Estoy en Puerto con el camión y bueno, saludar a todos los oyentes y quisiera escuchar un tema de Freddie Mercury.
3: Hola Marcelo, ¿cómo te va, viejo? Espero que bien. 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Estás saliendo a través de Radio El Sol 95.9 y yo soy uno de los locutores de la radio. Te mando un abrazo, viejo. Gracias por el programa.
4: Los estoy sintonizando desde Las Breñas, Chaco, a través de FM Real. Yo que pedí un tema musical, Fugitiva. Mi nombre es Susana, soy una oyente.
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Aquí tenés la música de los Village People, I'm NCO. 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

Bueno, y presta atención, si tenés una empresa, un negocio, un comercio y le querés dar difusión, lo podés hacer a través de este programa. Señor 80 Retroviral, el programa retroviral más escuchado del país. Estamos en más de 180 emisoras, así que gracias a todos, ¿eh? Si vos tenés una empresa, un comercio, un negocio y lo querés dar a conocer, es muy simple. Te conectás con nosotros, te comunicás a través de un WhatsApp, me contás o nos contás qué tipo de empresa tenés, qué comercio. 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Así que comunícate con nosotros. 3424-227-285. Te lo repito, 3424-227-285. También lo podés hacer por Instagram o Facebook a nuestra página Señor 80 Retro. Nos dejás

0: Esta es la agrupación Break Machine con su tema Street Dance. ¿Cuántos recuerdos? Realmente cuántos recuerdos. Ustedes me pueden contar algunos de sus recuerdos, dónde iban a bailar, quiénes eran sus compañeros de aquel entonces. Por ahí se mudaron, no están más, no los ven más. Algunos que ya no están en esta vida, y seguramente ustedes tienen muchos recuerdos de aquella época. Recuerdo las chicas en aquel momento eran llevadas por sus padres hasta el baile, ¿eh? Hasta el baile. Tipo.
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Hola, hola, un gusto enorme estar con todos ustedes. Estamos en Música en Acción y el día de hoy vamos a evocarnos a presentarles los principales hits musicales que nacieron en 1985, un año predilecto para muchos, y vamos a recordar las canciones que ocuparon los primeros lugares mes a mes. Bienvenidos todos ustedes. Yo soy Jaime Velázquez junto con Juancito Salgado en la sala de sonidos, listos para presentarles Música en Acción. Empezamos con enero 1985. Una gran artista comienza a hacer furor y hacerse conocida en el mundo de la música. En enero, número uno, Madonna, Like a Virgin, como una virgen.

Junto a ustedes ya estamos con estas lindas canciones. En enero brillaba Madonna con Como una Virgen. Vamos a continuar porque aquí está, en el mes de febrero comienza a brillar la agrupación Foreigner.

0: Y esta es una linda canción que viene con Foreigner, I Want to Call White Lovies. Una canción que nace no al estilo de esta muy buena agrupación Foreigner, porque ellos hacían rock y introducen la primera balada, y que muchos de los integrantes estaban en desacuerdo, sin pensar que iba a ser todo un hit musical. Foreigner hace esta canción, tanto que obliga a la disquera a sacar un sencillo de 45, en la cual llega al Perú con el sello de Capitol. Foreigner era la sensación en el mes de febrero. Pasamos a
1: 5, 13 minutos.
0: Marzo. Y en marzo aparece otra agrupación que también deja su huella musical y se hace conocer, como es Reo Spin Vago.

0: hit musical que nació en marzo con Reo Spinbagon, Can't Finish the Feeling. Linda canción que ustedes lo disfrutan aquí en Música en Acción. Y a raíz de estas canciones que salen y todo ello, en Estados Unidos ya se reúnen grandes artistas para una gran premiación musical de todo el tiempo, de todo el año. Y justo ahí aprovecha nada menos que Michael Jackson y Lionel Richie. Y en la producción de su gran productor Quincy Jones, para realizar un buen trabajo musical con ayuda al África. You Say for Africa, proyecto musical que reunió con más de 40, 50 artistas para esta
1: trabajo.
0: Esto comenzó a brillar en el mes de mayo. You Say for Africa fue grabado espectacularmente en menos de lo que ustedes pensaban. We Are the World. Esto brillaba en mayo.

0: Disco. 25 minutos.
1: La unión de muchos artistas de todo el mundo en esta producción musical, USA for Africa, Todo por África, se reúnen para realizar esta maravilla musical. Nos corrigen, exactamente fue en el mes de abril donde brilló, hizo de las suyas, llegando a los primeros lugares, gran venta a nivel mundial, recogiendo una gran cantidad de dólares para donación hacia el África, donde había una gran sequía, momentos difíciles en este continente africano. Y para ello se hizo esta canción, You Say for Africa, We Are the World. Continuamos. Ahora sí nos situamos en mayo. Y ahí brilla nada menos que esta muy buena agrupación, Simple Meeting.

Qué linda canción. Brilló en el mes de mayo. Simple Midis, Don't You For About Me. Pasamos a estos primeros seis meses de este año 1985. En junio brilla nada menos que 345 345 para ustedes con esta linda canción.

hitazo musical del mes de junio 1985, Deep Purple. Everybody want to rule the world. Número uno en el mes de junio. Y atención, de nuestro mes patrio, mes de julio, se imponía en 1985 nada menos que Duran Duran. Lo disfrutamos. Mes de julio.

Y este es un hitazo musical que nació y estuvo en los primeros lugares en el mes de julio 1985 con Duran Duran, Alguien tu aquí. Alguien tu aquí. Y en agosto brillaba nuevamente otra agrupación ya conocida, 3-4-Fail. Shock.

0: 5, 41 minutos.
1: Y este hit musical brillaba en el mes de agosto. Tres Orfeo. Shot. ¿Les parece bien si pasamos a septiembre? Vamos acercándonos ya, cerrando este año 1985. Mes de septiembre, mes donde llega la primavera aquí en el Perú y en América del Sur. Septiembre, Dry Strike.

0: Este sí ha sido un hit musical de este mes de septiembre.
1: 5, 45 minutos.
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0: Y nosotros ya estábamos también en labores radiales aquí en Arequipa y en la Decana. Nos estábamos consagrando ya en sala de sonido como uno de los mejores. Muy jovencitos nosotros. Mes de septiembre. Pasamos a octubre y ahí brillaba nada menos que una banda noruega que grabó muchas veces este tema, pero no impactaba, no lo calificaban bien, hasta que llega a los oídos de un gran productor, esto en Inglaterra, y esta banda noruega denominada Aha impacta con Taekumi. Mes de octubre, 1985.

0: Y vamos llegando a la parte culminante de todo esto. Gracias por estar junto con nosotros hoy, junto con Juancito Salgado en Sala de Sonidos, quienes habló Jaime Velázquez.
1: 5:53 minutos.
0: Hasta una próxima, siempre con Música en Acción, con todo el poder de la música. Hoy trayéndole las canciones de 1985. Esto brillaba en el mes de noviembre, 1985. Nos vamos con diciembre. Diciembre brilló, Mr. Misto, Broken Wheel. Pitazo musical de diciembre. Con eso nos vamos. Hasta la próxima.

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1: Y un minuto.
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0: 6. 5 minutos.
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0: 6, 13 minutos.
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1: 6. En el micrófono, 17 minutos.
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0: 6.
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0: 33 minutos.
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Con el paso de los años, el bolero salió de Cuba y encontró nuevos hogares musicales en países como México, Puerto Rico, Venezuela, Perú y muchos más. En México alcanzó una enorme popularidad gracias a compositores e intérpretes que le dieron un estilo propio, naciendo obras inmortales que hoy siguen emocionando a millones de personas. Por eso, cuando escuchamos un bolero, no solo disfrutamos una canción, escuchamos una parte importante de la historia musical de nuestro continente.

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0: 6:53 minutos.
1: Si hablamos del bolero, es imposible no recordar a los grandes tríos que hicieron historia. Con sus guitarras, requintos y armonías vocales, agrupaciones como Los Panchos, Los Tres Reyes, Los Tres Haces y muchos otros llevaron el bolero romántico a todos los rincones del mundo. Sus interpretaciones siguen siendo un referente de elegancia, calidad y romanticismo, demostrando que las grandes canciones nunca envejecen. Continuamos en el Club del Bolero.

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1: Así llegamos al final de esta edición. Amable audiencia, nos hemos complacido en presentar el Club del Bolero. Gracias por haberme acompañado y por dejar que la música de siempre siga sonando en tus recuerdos y en tu corazón. Soy James Arce Espinosa y ha sido un placer compartir este momento contigo. Nos encontramos en el próximo programa para seguir viviendo, sintiendo y recordando juntos. Hasta entonces, que cada bolero siga acompañando tu vida.

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3: 7 y un minuto.
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